0: bienvenida.
1: Feliz Día del Trabajador.
0: Gracias, igualmente.
1: Para participar.
0: Dígame su nombre. Dígame su nombre,
1: María Antonieta Rojas, de los Guaymaros.
0: Repítame su nombre.
1: María Antonieta Rojas.
0: María Antonieta Rojas, de los Guaymaros, nos llama la señora María Antonieta. Saludos cordiales a oyentes en los Guaymaros, seguidos en sintonía del programa. Los tres últimos números de su cédula, señora María Antonieta. Dígame los tres últimos números de su cédula. Se cortó la llamada. Hay problemas con la comunicación. Si usted no puede comunicarse, pueden participar de la siguiente manera. Ustedes siguen la cuenta, nuestra cuenta de Instagram, @soyatardecermerideño. Repito, nuestra cuenta de Instagram la siguen, @soyatardecermerideño. Nos envían un mensaje con su nombre, apellido, su cédula y de qué lugar están reportando sintonía. Y así también estarán participando por los premios de Montoya Toyo Center y la Quimet. Buenas tardes.
2: Buenas tardes, amigo.
0: ¿Cómo está?
2: Bien, trabajandito hoy, celebrando el Día del Trabajador.
0: ¿Y dónde está trabajando?
2: En San Rafael de Tabay.
0: San Rafael de Tabay. ¿Y a qué se dedica usted, amigo?
2: Coño, estamos trillando caraota negra, primo.
0: Trillando caraota negra, qué bueno. La cosecha muy buena allá en San Rafael de Tabay.
2: Sí, señor.
0: Ah, qué bueno, me alegro mucho. Y dígame su nombre.
2: Ya me tomé el café Brasil también.
0: ¿Ya tomó café Brasil? Qué bueno, me alegra mucho. Buen provecho.
2: Gracias, gracias. Mi nombre es Eliseo Castillo.
0: Eliseo Castillo, señor Eliseo Castillo. Ajá, los tres últimos números de su cédula, señor Eliseo.
2: 581.
0: 581, ¿de dónde nos llaman? Le dice de Tabay,
2: 581.
0: San Rafael.
2: 581.
0: ¿Ah?
2: 581.
0: San Rafael de Tabay, ¿no?
2: Sí, sí.
0: Muchísimas gracias, señor Eliseo, por el reporte. Otro oyente en línea, buenas tardes. Adelante, buenas tardes. Se cayó la llamada. 4:22 minutos, buenas tardes. Adelante. Ay, hay problemas con la comunicación. A través del 0414-747-5087. Buenas tardes. Por acá nos escriben a través de Instagram, Dani. Ya vamos a recibir el mensaje de Dani con todo gusto, participando a través del Instagram. Buenas tardes.
3: Buenas tardes.
0: Dígame su nombre.
3: Luis Pérez.
0: Luis Pérez, ¿de dónde nos llama Luis Pérez?
3: De Don Perucho, el Arenal.
0: Don Perucho, el Arenal. ¿Y qué está haciendo en este momento? ¿Está trabajando o está descansando?
3: Albañilería.
0: Ah, perfecto. Dígame los tres últimos números de su cédula, Luis.
3: 003.
0: ¿Y para quién el saludo, Luis, a esta hora?
3: Bueno, para todos los trabajadores de Venezuela, en esa patria bella.
0: Eso, muy bien. Igualmente el saludo para usted. Felicitaciones, Luis.
3: Amén, gracias.
0: 4:23 minutos, otro oyente en línea. Se cayó la llamada, 4:23 minutos en Atardecer Merideño, una cortesía de Richard Broster, el más delicioso pollo a la Broster de Mérida, el preferido por los merideños, el de mayor cantidad, porque en Richard Broster usted no prueba el pollo, en Richard Broster usted come pollo, usted ordena las piezas que quiere disfrutar en Richard Broster. 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
4: ¿Aló?
0: Buenas tardes, ¿cómo están?
4: Buenas tardes.
0: Dígame su nombre, por favor.
4: Mariela Mora.
0: Mariela Mora, ¿dónde nos llama, señora Mariela?
4: De Santa Elena.
0: Mariela Mora. Ah, de Santa Elena. Dígame los tres últimos números de su cédula, señora Mariela.
4: 090.

090. Gracias, señora Mariela Mora, por el reporte desde Santa Elena. 4:25 minutos está participando señora Mariela. 0414-747-5087. Saludos a esta hora de la tarde. Nos escribe William y Jenis desde El Molino, municipio de Arzobispo Chacón. Dice: buenas tardes, Ernesto, ¿cómo está? Felicitaciones por ser hoy el Día del Trabajador y dedicarle su tiempo a la noble labor de la locución de este hermoso país. Saludos desde El Molino, municipio de Arzobispo Chacón, William y Jenny. También William y Jenny le envían un saludo al padre Juan Cancio Márquez, que lo recuerdan con mucho cariño en El Molino. William, Jenny y toda su familia en El Molino, municipio Arzobispo Chacón. Saludos para los cordiales para los oyentes en El Molino. Buenas tardes. Felicitaciones por su programa, muy bonito, también por el Día del Trabajador. Soy Irma Calderón desde Los Curos. Gracias, Irma, por su sintonía. Buenas tardes, Ernesto. Feliz Día del Trabajador para usted y todos los trabajadores de la emisora número uno de la radio en Mérida, CDR 98.7 FM. Gracias, gracias a nuestros oyentes que nos escriben. Complacer en el sector El Corozo a Valerio Puente, hoy el Día del Trabajador, de parte de su hermana Maidaley. Felicitarlo porque antier también está de cumpleaños. Que Dios le dé mucha salud. Felicidades para él. En sintonía desde Santiago de Chile, para María Teresa Molina. Ya hemos dado lectura a este mensaje. Buenas tardes. El tema de los herederos. Buenas tardes. Estoy llegando por Wi-Fi. Ay, Wi-Fi, dice. Y se va la señal. Los dígitos de la cédula es 345. Ah, la que llamó hace rato. 346. ¿Será la misma? Seguro. Ya tengo por aquí el nombre anotado, a ver. Ajá, debe ser ella. Será... ¿quién? Aquí está. Guillermo Molina, ¿será? Ah, ya la vamos a buscar. Eliseo Castillo. Ah, María Antonieta. Ella, María Antonieta. A ver, por acá entonces el número 345. Ya está anotada, María Antonieta. Aquí estamos para servirle. 4:27 minutos en Atardecer Merideño.

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4:33 minutos, estaba tomando café y se fue por el camino viejo. Me disculpan ustedes, amables oyentes, y no hubo tiempo de cortar el micrófono. Ustedes entenderán que todo esto es en vivo. Estaba tomando un delicioso café a esta hora de la tarde. Cuatro, 34 minutos, por acá están haciendo la invitación de parte del profesor Manuel Alberto Gómez para que acompañen con una oración por el descanso eterno de quien en vida fue el señor Martín Rivas. Su recuerdo permanece en los corazones de todos los habitantes de Mucutuy y quieren honrar su memoria en su comunidad. El inicio de la novena fue ayer jueves 30 de abril de 2026, a las 7 de la noche. Inició la novena en la casa de la señora María Torres. El último día de la novena se realizará el viernes 8 de mayo, iniciando a partir del mediodía. Agradecen profundamente sus muestras de afecto y su compañía en estos momentos de recogimiento. Nos envía el mensaje el profesor Manuel Alberto Gómez desde Mucutuy. Por acá otros mensajes, al 0414-747-5087. Para felicitarlo por su bonito programa en sintonía en la Laguna de García del municipio Oribante, la familia Chacón Mora. Saludos para la familia Chacón Mora en el municipio Oribante. Ay, tan lejos nos escuchan, mire Dixon. Saludos cordiales para ellos. En el municipio Oribante, la familia Chacón Mora. Buenas tardes, Ernesto. Feliz Día del Trabajador. Bendiciones. Si puede difundir esto... Corpoelec, no, que no nos quiten tanto la energía eléctrica aquí en Tabay, sobre todo en la noche, por las lluvias, que tengan compasión, la quitan hasta 3 veces en la noche. Pues ese es mensaje que nos envían. Felicidades para todo el equipo que trabaja en CDR 98.7 FM, que Dios los siga bendiciendo en salud y larga vida. Feliz Día del Trabajador. Consuelo y Rufino desde San Juan nos envían este mensaje. Gracias a Consuelo y a Rufino desde San Juan por sus bonitas palabras. 4:36 minutos. Aquí está hermosa luna con los serranitos.

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0: Son las 5 con un minuto.
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0: Son las 5 y 22 minutos.
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0: Son las 6:07.
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0: Son las 6:52.
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